0: Cerny.
1: Arranca por la brecha el genio del fútbol mundial y es el tercer gol para Borussia, que siempre Maradona.

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1: Arranca por la brecha del sueño del fútbol mundial. Y es el tercer gol que se prepara por Chaca siempre. Maradona.